0: trabajando a sus hijos y hoy vemos lo exitoso que
1: y
0: está haciendo.
1: Y en conjunto conmigo. Y es algo es que no, no es juicio de mi papá, así lo enseñaron a él. Y,
0: claro.
1: Y todavía ni siquiera tuvo a su papá, pues fue una persona simbólica que en este caso fue su hermano, pero él aprendió solo. Entonces son cosas que
2: no tenemos. Pero sí, qué buena onda que, porque es una generación bien diferente a lo mejor a la nuestra o a la de nuestros hijos y que entre a terapia, que empiece a hacer un cambio, no importa que digas, ay, es que ya para qué, ahorita ya, porque hay mucha gente que dice, ya estoy grande, ya que no.
0: No, que no, le pregunten a él si tiene, vale la pena o no vale la pena, está siendo exitoso.
1: Y aparte en su tiempo no ven todas estas herramientas, no, si para nada. Terapia, estabas loco.
2: Era cosa de locos, si era cosa de gays, si era cosa de no sé qué, o sea, había muchas etiquetas para hombres y para mujeres. Hoy es diferente y eso es lo bonito de esto y por eso lo traemos aquí a los miércolitos holísticos, para que lo platiquen, empezar por una terapia holística, ir de la mano con una terapia psicológica, tener tu red de apoyo, que son los amigos, las amigas o alguien de confianza con el que puedas también platicar. O sea, todo esto funciona para que nos demos cuenta, que abramos los ojos y que pare de sufrir, como decimos. O sea, hombres y mujeres, tengas la edad que tengas, sobre todo estas generaciones que nos pusieron muchas más etiquetas. Bueno, ahorita también se están poniendo un chorro de etiquetas, ¿eh? Porque para todos decimos, es que las nuevas generaciones, o sea, y las nuevas generaciones, qué peor,
1: ¿no? Etiqueta porque, también. Sí, ellos, o sea, están haciendo ejercicio.
2: Ajá. Y así, todos nosotros juzgamos a las nuevas generaciones y juzgamos a las nuestras y a las pasadas.
0: Todo lo que venga con un juicio pues todo lo que venga con un juicio nos va a hacer daño.
2: Totalmente.
1: No, y para mí es un super papá desde el hecho de que a su edad ha trabajado ese amor a su hija.
2: Claro, o sea, totalmente. El querer estar bien él para poder estar bien para los que quiere y hacer un cambio ahorita, que ahora se convierte en abuelo también, o sea, que es otra etapa, pues. También.
1: Bien amoroso.
2: Y que tiene que tener otra mentalidad. Y va a ser lo mejor, yo creo, ahora con los nietos, que muchas veces pasa eso, ¿no? Los abuelos, por ejemplo, en el caso de mi suegro, yo me acuerdo que en alguna ocasión mi suegra me dijo, es que cuando mis hijos estaban chiquitos, siempre ellos fueron muy apegados a mis hijos. Entonces, como en mi caso, yo también me apegué mucho a ellos porque no estaba mi mamá cuando nacieron, entonces pues siempre fue de ese lado. Y los traía hasta la fecha, bueno, ahora ya por la enfermedad, no, pero de arriba para abajo. Y una vez me dijo mi suegra, es que me lo dejé en un carrusel, ¿no? Y ahí andaba y que la nieve y que no sé qué, me dices, no puedo creer que, o sea, que esté así, porque con sus hijos no fue así. O sea, nada que ver, pues. Lo pero que aparte, no hizo con los hijos lo está haciendo con los nietos.
0: No, no, pero además ya no son sus hijos. Ajá, ya no es esa carga.
2: Sí, no es responsabilidad directa.
0: Exacto, no tenía que trabajar ya en este momento para poder solventar los gastos y solventar todo lo que tenía que
1: pagar.
0: Esa carga la quitas y ya empieza a ser la persona como verdaderamente es, y pues son amorosos, y ahí es donde nos sorprendemos y dices, ah, ese sí le parte ese
2: jamoncito. Sí tenía corazoncito.
1: Bueno, lo tengo todo el día, mijito. Es un ratito.
2: Sí, no, y no, y es parte también de nosotros hablar con nuestros hijos, porque igual de repente le salían sus rollos de, porque era muy así como muy militarizado, y entonces yo les decía a los niños, también, entiéndalo, o sea, a él, si te fijas cómo lo educaron, mucho peor, o sea, su papá, que no estoy justificando para nada que estuvo bien como lo hizo, y después él cometió muchos errores con sus hijos, porque también tenía, pues, otro tipo de educación, y yo ahora con los nietos, pues, claro, les toca otra parte, pero pues no olvida de lo que le enseñaron a él, ¿no?
0: O sea, bien, raíz,
2: digo, porque nunca lo trabajo, ahí sí nunca lo trabajo.
1: Sí, pero pues algo que aprendiste y tú lo viste como correcto, porque es lo que te enseñaron.
0: No, aparte sí nos vamos a morir, porque esa es la raíz de donde venimos, nada más lo que nos enseña la terapia o nos enseña todas estas cuestiones de herramientas es a reaccionar diferente.
2: Claro, sí. Y a no estar enojados y tristes y traumados todo el tiempo, ¿no?
0: No, o sea, te puedes enojar.
2: No, pero no todo el tiempo,
0: minutos,
2: pues.
0: 5 minutos, sí, claro. O sea, no todo el día. 2 meses, sí, claro. El día.
2: Sí, y sobre todo fluir. Queremos todos abundancia, queremos éxito. Eso. Pues entonces trabajen esa parte de sus papás, aunque piensen que ni al caso, que ya nada que ver, que estás tan locas. Miren, empiezan a hacerlo y van a ver que todo va a fluir mucho mejor. Y sobre todo como en las constelaciones familiares, para quien no ha escuchado de esto, también está padre este tipo de terapia, porque te enseña a poner a papá en su lugar. Bueno, a todos, ¿no? Pero en el caso de papá que viene el día, es como siempre tu papá va arriba de ti, ¿no? Y tus papás. Así tú seas más exitoso, más rico, más millonario, más inteligente, como le quieras poner. Si tú te le saltas y todo, entonces todo se desacomoda en la vida, ¿no? Entonces también es siempre darle como ese lugar, ese respeto, así tu papá ya esté viejito, ya lo tengas que, porque los papeles van cambiando, ¿no?
0: Pero llegamos a donde mismo, exacto, ya nos toca
2: allá cuidar, vamos a andar.
1: Pero al final ellos son los adultos y hay que darles un lugar.
2: Claro, claro. Sí. Y ahorita también estamos en estos contrastes, todo el team de Energy, que estamos ya a lo mejor de 30 para arriba, que empezamos a ver los contrastes de cómo nuestros hijos están creciendo, pero también nuestros padres envejeciendo. Estamos como en medio, y esta parte de...
0: Ellos empiezan a ser amiguitos.
2: Empiezan a cambiar los papeles un poco de nosotros, tenerles paciencia a los papás, de cuidarlos, de entenderlos, de nosotros trabajar esas heridas de la infancia, esos traumas, para que podamos disfrutar esa relación si los tienen en vida. Y cuando ya no están, pues trabajarlo para que nosotros podamos avanzar y no nos trabemos, ni nosotros ni nuestros hijos, ni los que vienen, ¿no? Entonces, ese es como el consejo para, pues, para este fin de semana. Aprovechen estos días, acérquense a Mundo Holístico.

0: CLN, ahí pueden encontrar una buena terapia alternativa y también apoyo psicológico para que esto lo trabajen de la mejor manera, ¿no? Y compartan este tipo de contenidos, al final creo que es lo que suma en las redes sociales donde hay tanta información, que por lo menos hay información de la bonita, de la buena. Así que suscríbete a nuestro canal de YouTube, Energy88.1, sigue Mundo Holístico CLN y todos los miércolitos escucha Detrás del Rosa para sanar, ¿no? Gratis, porque aquí traemos a los terapeutas para platicar de buena onda, sin filtro, contando nuestras historias de vida, que muchas a lo mejor harán clic con las de ustedes. Cuéntenos también la de ustedes y pues a celebrar a papá, ¿no? ¿Qué mensaje le quieren dar a ver a sus papás, aunque no estén algunos físicamente, no sé, ya trabajados?
1: Sí. Ay, me siento.
2: No sé, el mío, no, yo me encantaría que estuviera aquí para que pudiera ver cómo sanamos esa parte y cómo yo siento que estamos conectados hoy en día, haya sido como haya sido él.
0: Claro, todas las vivencias que tenemos con nuestros papás, buenas o malas, o muy malas a veces, pues te hacen ser quien eres ahora, ¿no?
2: Soy una réplica, en lo positivo y negativo, pero trabajada.
1: Porque también hay que ver esa parte de la inteligencia y todo lo que se hereda positivo.
2: Sí, hay que reconocer lo bueno también, porque allá ando yo muy presumida con el éxito, de que soy bien inteligente, ¿de dónde viene?
0: Claro. Sí, la fuerza, la seguridad, la resiliencia, muchas cosas nos las dan también los papás, aunque la hayan regado feo, pero ya cuando trabajas, que eres más madura, que entiendes esto, pues obviamente vas a resaltar, te quedas solo con lo bueno de tu papá, aunque haya tenido muchas cosas malas, lo bueno de tu mamá, aunque haya tenido muchas cosas malas, y tú haces una mejor versión. Exacto. De ti, y tus hijos harán una mejor todavía de ti, ¿no? Sí.
1: Yo decir que estoy muy orgullosa de mi papá, y que lo admiro mucho también, que sin saber nada se aventó conmigo a hacer la terapia bien fuerte, y que es un muy buen abuelo para Regina y que lo amo mucho y estoy muy feliz de que sea mi papá, porque gracias a lo que él es y lo que me enseñó, bueno o malo, soy quien soy hoy.
0: Claro, qué bonito, un abrazo a todos los papás que nos están escuchando, que nos siguen por adelantado porque es el fin de semana, pero bueno, ahí los vamos a festejar, les vamos a mandar de regalo a todos los papás, a ver cuántos goles de México mañana. Ay, ¿cómo creen que quede mañana México-Corea? ¿Gana o no gana?
1: Dos goles de México.
2: 2-1.
0: 2-1 ganando México, por supuesto, ¿no? Sí. Vamos a poner ahí las veladoras y todo. Por favor, sorpréndanos también para bien, porque tienen que ganar para que sigan avanzando.
2: Yo había dicho que iba a ganar España y mira, y ya estoy feliz de que no ganó, ¿verdad? Me encanta ganar y que ganara la Copa, pero...
0: Es que no te esperabas la sorpresa de Cabo Verde, ¿no? Es que todo puede pasar. Ya les decía yo ahorita, las elecciones que nadie espera nada, yo como en las películas pienso, nos van a sorprender. Porque son las que llegan con más ganas, ¿no? De hambre. De demostrar, y fíjate, algo bien importante que mencionaban tanto de Curazao como de Cabo Verde, que también son dos de las que nos han sorprendido, que si es que nadie se esperaba nada y ellos no llegaron nomás a defender un título de que el mejor futbolista y tal, no, sino su país, su honor, su legado, o sea, era, por eso yo siento que lo hizo así también el portero, que mis respetos así
2: tú, llorando,
0: claro,
1: hizo,
0: ¿no?
1: Muy buen trabajo. 40 años,
0: fíjate, nunca es tarde también, luego hay que hablar de esto, ¿no?
1: Sí, qué padre.
0: Nunca es tarde para cumplir tus
2: metas.
0: Una
2: historia que debería de ser distinta ya al final de lo que le queda como deportista y mira,
0: sí. Oye, este mundial justo, Cristiano Ronaldo 41, Messi 38, los otros que también se están retirando rondan entre 34, sí, 40, o sea, creo que el más grande es Ronaldo de 41, pero todos ya están así retirados y él apenas llegando así con permiso.
1: Voy a hacer historia.
0: Ojalá, yo no sé cuándo van a volver a jugar Cabo Verde, pero me voy a comprar la playera de Cabo Verde.
2: Vamos a apoyarnos. Exactamente.
0: Sí, qué bonito.
2: Se llama éxito.
1: Se quiere retirar de manera muy bien.
0: Es correcto, sí. Y capaz que no se retira y apenas empieza lo bueno, para él. Espero que sí, nada que lo vemos.
1: Pero no tienen cierta edad como para allá, ¿no?
0: Bueno, sí. Sí, pero pues que le siga yendo bien, que lo contrate. Por lo menos que le salga mucha publicidad.
1: Pues seguidores ya ganó muchos.
0: Oye, 11.8 millones tiene. Bueno, así me quedé ayer.
2: No, que pueda ser el que los coordina, ¿no?
0: Así como director técnico o algo así. Entonces no sé si tenga la experiencia para eso. Mejor que lo dejen de portero. Los porteros, además creo que el tiempo de vida de los porteros es mayor porque como no tienen tanto rendimiento, o sea, puedes estar más grande porque pues estás ahí en la portería, no es como que andes corriendo.
2: Queremos que se quede.
0: Sí, voto porque se quede. Bocinha. Conozcan más de estas historias virales aquí en Detrás de Losa. Gracias, chicas, nos vemos la próxima semana.
1: Gracias.
0: Mundo Holístico CLN en los miércolitos holísticos.

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Estamos de regreso y bueno, queremos que se viva la Beatlemanía a través de Energy FM. Cuéntame cuál es tu canción favorita de los Beatles y si tú también eres fanático de ellos. Porque si fuiste de los más de 3,000 que nos acompañó en el primer tributo Energy, ¿se acuerdan? Hace no mucho, ¿eh? Bueno, parece que hace no mucho, pero el tiempo pasa rápido. ¿Cómo lo disfrutamos? Ese tributo especial en Rock Legends que hicimos aquí en Culiacán, que se vibró, se cantó, se recordó, volvimos a vivir unas cosas maravillosas. Gracias a David 909, que les mandamos un saludo. Ellos fueron quienes nos ayudaron a hacer este gran tributo a los Beatles, con estos jóvenes con alma vieja, les llamo yo, ¿verdad? Que nos hicieron recordar todas estas canciones. Y fíjate que justo hoy, que ya es 17 de junio, nada más que del 2026, pero imagínate que un día como hoy, tú estás así tranquilamente y de repente este grupo de los 60s decide terminar una de las que sería las mejores canciones de toda su trayectoria, Yesterday. ¿Se acuerdan de esta canción? Muy bonita, nostálgica, inspiradora y bueno, pues una gran canción para volverte fanático de los Beatles. Un día como hoy, nada más que hace varios ayeres, terminaban de grabar esta canción. Qué bonito que ahora la podemos recordar y podemos traerla, por supuesto, a nuestros playlists especiales. Cuéntame si tú también ya la tenías ahí como una de tus favoritas, porque yo sí, les confieso que esta es, aunque es como la que todo mundo ponemos y es como la clásica, pero la neta es que esta sí o sí tiene que estar pues acompañándote año con año. Por eso los Beatles se convierten en artistas atemporales, ¿no? Son grandes leyendas también que son parte de nuestro historial en el Rock Legends. Y hoy vivimos la Beatlemanía para recordar y volver a vivir que un día como hoy terminaban de escribir Yesterday.

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1: Bueno, pues un día como hoy también, 17 de junio, solo que del 2002, salía este maravilloso single de Oasis, Stop Crying Your Heart Out, y hoy suena a través de Energy.

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2: Señoras y señores, ya nos vamos. Gracias por haberme acompañado. A ti, gracias. Gracias a toda la gente de Los Cabos, a toda la gente que está conectada por internet, que nos sigue en las redes sociales, que escucha Detrás del Rosa, que me sigue como Jimena Aguilar Oficial. 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Y bueno, pues así después pedimos hoy, miércolitos. Si te perdiste algo del show, Don't Worry, Be Happy, que más adelante puedes encontrar el miércolitos holístico hablando de la energía de papá y la importancia de sanar esa energía también a través de nuestro canal de YouTube. Así que suscríbete, así como Energy88.1. Y síguenos desde Culiacán y Los Cabos, siempre con lo mejor de la música. Soy Jimena Aguilar, esto es Detrás del Rosa y mañana estaré de vuelta en punto de las 10. Disfruta la música en inglés. Bye, bye.

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3: 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Our time is 12:21.
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0: It's 1:19.
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5: Current time 2:03.

0: Current time, 2:20.
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Current time, 2:43. Current time, 2:43.

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0: The current time is 3:19.
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0: The current time is 3:36.
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4: Our current time is 4:05.

0: Our current time is 4:22.
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0: Our current time is 4:33.
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